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mínimo para hacer sonar esa, la canción, ¿no? En una versión así acústica. Y me parece que está bueno eso, que también podamos, digamos, realizar esta especie como de resumen de lo que es una canción obviamente producida y llevarla a esta cosa más primal, más de cómo salió la canción tal vez. Eso es algo que tenía muchas ganas de hacerlo hace bastante tiempo. Siempre dije, uy, me gustaría hacer algo, alguna vez algo que tenga que ver con eso, con ese sonido más pequeño.

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1: ¡Vamos!

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la gente querida de Una Radio Muchas Voces, a toda la gente que la hace y a toda la gente que la escucha. Aquí les saluda Sol Pereira desde México, mandando un fuerte abrazo. 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

0: Muy buenos días a toda la audiencia de CDM Noticias en el Día del Trabajador.
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0: Y entre guitarreada y guitarreada, nuestra querida Mary Murúa cantó una hermosa canción llamada La Alegría de Vivir, del J. Figueroa. Así que busqué esta canción para compartírselas con ustedes, J. Figueroa, La Alegría de Vivir.

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5: Hola, hola, ¿cómo están? Bienvenidas, bienvenidos a Expreso Farco, el programa semanal del Foro Argentino de Radios Comunitarias. Este recorrido que compartimos con ustedes cada 7 días para recoger esas historias que ocurren en distintos puntos del país y que nos traen las radios comunitarias de Farco. Y en el programa de hoy nos metemos en la realidad que enfrentan los clubes de barrio del país. Conocemos la historia detrás del arbolado en uno de los grandes centros urbanos del país, construido en medio de un desierto. Hablamos de uno de los legados que dejó el Papa Francisco y que sigue movilizando acciones en todo el mundo. Y también pasamos por uno de los tantos puntos del país donde la sociedad se movilizó masivamente para dejar en claro que la universidad pública no se toca. Compartimos el Expreso Farco de hoy.
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5: Multitudes coparon las calles y plazas del país para defender a la universidad pública. Y en Santa Rosa, La Pampa, la movilización fue histórica. Mauro Monteiro, desde Radio Kermés, para abrir el Expreso Farco de hoy.
6: Las calles hicieron tronar el escarmiento aunque en el palacio no escuchen. Bajo la convicción de que la educación pública no se toca, miles y miles de pampeanos y pampeanas se movilizaron, como en todo el país, para defender a la universidad. En Santa Rosa, capital de La Pampa, se produjo la marcha más importante de su historia, por la claridad de las consignas, por la cantidad de gente y por la transversalidad que demostró que lo que está en juego es parte de la tradición y la identidad nacional. Pibes y pibas del secundario se sumaron a lo que interpretan como una lucha por el futuro.
7: Soy Renata, vengo del colegio de la universidad y nada, vinimos a marchar porque nos parece súper importante, ya que nuestro colegio se relaciona un montón con la universidad. Creemos que el financiamiento tiene que estar para todas las universidades porque sin universidad pública no hay futuro y nosotros luchamos por nuestro futuro.
8: Hola, soy Martina, compañera de Renata del colegio en la universidad, y estamos acá por la ley de financiamiento y porque no nos parece que los docentes estén cobrando bajo de la mínima.
9: Esta es la cuarta marcha que será.
8: Sí. Las que pude, vine.
7: Vinimos, pero no así con el colegio. Esta vez nos pudimos juntar con el colegio y hacer carteles, organizar todo. Y nada, nos pareció súper interesante. Y los profes lo hablan bastante porque no es, o sea, es algo que todos estamos al día con eso. Pero nada, hoy todos los que pudimos venir, vinimos. O sea, creo que el paro es algo que están haciendo los profes porque no se les está pagando absolutamente, o sea, muy poco se les está pagando.
8: Debajo de la mínima de los
7: Claro,
8: trabajos.
7: Y nos estamos quedando sin clases, o sea, es muy poca la clase que estamos teniendo, estamos retrasando temas. Y no, necesitamos educación y necesitamos que los profes estén bien pagados para que así estemos todos bien.
10: Bueno, estamos hoy acá para volver a reivindicar el derecho que tiene que cumplirse, que la ley de financiamiento universitario se cumpla y por el futuro de toda la comunidad universitaria. Que es preocupante, la verdad. El gobierno no la cumple porque claramente no es su plan de país de apostar a una educación. Fíjate que todos los funcionarios salieron hoy a hablar que esta marcha se hacía, pero toda la plata para las universidades seguía saliendo y que las universidades eran un curro. La verdad que se les cae la careta de que evidentemente no está en su proyecto de país tener educación pública.
6: Estudiantes universitarios demostraron que la tienen clara sobre lo que está en juego.
10: O sea, en estas marchas la gente siempre se ha solidarizado, por ahí esta cuarta uno la ve como mucho más desesperanzador por el contexto del cansancio, pero que hay que seguir, que nunca hay que salir de las calles y que siempre está un compañero al lado para apoyarnos, porque no podemos dejar que nos saquen todo. La verdad que es eso, de la frustración transformarlo en una fuerza.
6: Graduados y graduadas pusieron el hombro en agradecimiento por lo que significó el paso por la universidad.
11: Yo soy Rosa Sotelo, estoy acá porque, bueno, entiendo que la educación es uno de los pilares que sostienen a un país. Todos vamos a necesitar un médico, alguien que nos ayude a construir una casa, en algún caso alguien que nos ayude con alguna cuestión de la justicia. Necesitamos maestros y maestras. Es decir, necesitamos profesionales formados en las universidades. En principio te digo que acompaño como ciudadana, porque entiendo el derecho a la educación. Y el derecho a la educación superior no puede ser un privilegio. Y no puede estar atado ese derecho a los vericuetos de algún presidente de turno. Pero además estoy acá porque exijo el cumplimiento de la ley. Dentro de la ley todo, fuera de la ley nada. Bueno, que comiencen ellos. Soy graduada universitaria, tengo hijas que han pasado por la universidad, hoy en día mi nieta. En mi caso soy primera generación de universitaria en la familia. Pero si te tengo que decir, estoy acá como ciudadana, que cumplan con la ley.
6: La docencia reafirmó su compromiso con la lucha.
12: Soy Ariana Gómez, soy docente de la Facultad de Ciencias Económicas y Jurídicas y de la Facultad de Ciencias Humanas, de la carrera de contador, de la carrera de comunicación social. Hace 20 años que soy docente de la universidad. Así que bueno, y hoy estamos acá en la marcha para defender la educación pública, gratuita, laica, porque creemos que es importante, que hay cosas que ya no se tienen que discutir en nuestro país, y una de esas es las universidades nacionales y la transformación social que hacen las universidades nacionales en nuestros territorios. Yo creo que sí, que hay un poco más de conciencia respecto a lo que ha significado estos 2 años y un poco más que llevamos luchando por el presupuesto de las universidades. Y bueno, y creo que hemos logrado que la gente empiece a concientizarse de lo que significa que las universidades no tengan presupuesto, que los docentes no tengan salarios dignos, porque justamente somos eso, docentes, no docentes, somos trabajadores y nos merecemos un salario digno por el trabajo que llevamos adelante, que no es solamente la formación académica, sino también la formación de la sociedad y de las personas de nuestras sociedades como personas íntegras.
6: La resistencia en las plazas y en las esquinas pegó otro grito federal contundente. La calle se plantó frente a la avanzada libertaria de motosierra y crueldad. Pronto se sabrá si los palacios, la Casa Rosada y la Corte Suprema de Justicia son capaces de escuchar o van a seguir metiendo la basura bajo la alfombra.
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5: Los clubes de barrio y la dificultad de sostenerse sin dejar de atender lo que pasa alrededor, especialmente con los pibes y pibas. La producción desde Radio Futura de La Plata.
13: Yo mi carnet lo llevo conmigo. ¿Vos tenés el tuyo?
14: Sí, no tengo. Lo perdí, me lo robaron. ¿Qué tiene que ver eso?
13: ¿Qué tiene que ver? Para mí esto es un tesoro. ¿Usted tiene el suyo? Yo tengo el mío. Para mí el club es un símbolo de otra época, pero es un símbolo.
14: No. No es un símbolo de otra época, es una realidad de hoy, con 392 pibes que van todos los días a hacer actividad.
15: Hasta ahí. Este es un fragmento de la película Luna de Avellaneda, estrenada en 2004. Si bien los clubes de barrio no han desaparecido, más bien lo contrario, sí continúan siendo una discusión pendiente su función social y su financiamiento. En palabras de Juan Bruno, parte del Club Villa Argüello de Berisso, los clubes de barrio en 2025 son como una especie de trincheras.
16: Y como que nos está tocando recibir todo es todo, desde lo alimentario, la ropa, el acompañamiento a familias, salud mental, educación, acompañar a las familias, a los pibes, a que retomen la escuela. Somos un actor multidisciplinario y en esta época de crisis, bueno, nada. ahí recibiendo todo lo que va sucediendo y acompañando a los pibes y a las pibas en esta ahora, ¿no? Que tengan su lugar, que puedan desarrollar su, su proyecto de vida, acompañarlos en, su, en las cosas que quieren hacer y bueno.
15: En el Club Villarguello sostienen que acompañan a los chicos y chicas para que vivan sus derechos a carcajadas. Un trabajo similar se viene realizando en el Club Iris del barrio San Carlos desde 1938. Así describe Mónica Jurinovic, presidenta del club, el lugar que ocupan en la comunidad.
17: Nosotros siempre decimos en Iris que la realidad del club y la realidad que pasan los chicos es lo que nos marca la agenda de qué tenemos que hacer. Hay momentos que hemos tenido que apuntar mucho más al tema de los consumos problemáticos. Otras veces hemos tenido que hablar mucho del tema de las frustraciones, porque las frustraciones vienen aparejadas con el tema del suicidio. Entonces venimos tratando de abordar todos esos temas, el tema de la maternidad y paternidad joven. Siempre decimos, vamos viendo lo que va pasando, los que, las necesidades que tienen los chicos, y en base a eso es los temas y las actividades que abordamos en el club.
15: Estamos por entrar al Mundial. Y van a reflotar las historias de pibes que salieron de sus barrios para romperla en el mundo. Mientras tanto, los clubes de barrio siguen acá, compartiendo mucho más que deporte, aguantando el 95% de aumento que se registraron en los servicios que pagan mes a mes. Según la Encuesta Nacional de Clubes de 2025, elaborado por Táctica, el Laboratorio de Deporte Argentino, para sostener su funcionamiento, el 70% tuvo que realizar nuevas actividades extras para recaudar fondos. ¿Y cómo se sostienen los clubes? Bueno, Joel Paz, presidente del Club Villalenzi del barrio San Lorenzo, dice que haciendo lo mejor que saben hacer.

0: está en el ingenio de los dirigentes, de qué actividades realizar, qué cosas hacer para poder generar los fondos para poder seguir creciendo. Y a veces, o sea, no hablamos ni siquiera de crecimiento, si hablamos, sino que hablamos de mantenimiento, digamos, y sostenimiento.
1: Según la encuesta nacional de clubes, la ejecución presupuestaria de créditos destinados a estos por parte del gobierno nacional fue el 0%. Si bien cuentan con una cuota social, 7 de cada 10 clubes aumentaron sus cuotas por debajo de la inflación. En cambio, la mitad de ellos incrementó sus participantes gracias a la incorporación de nuevas actividades.
2: Y ya estamos terminando en el predeportivo con todas las obras, con las que son la terminación de diferentes vestuarios, del acondicionamiento de los campos de juego. En la sede también se ha crecido muchísimo, se ha hecho el techo en la sede para que haya más actividades y bueno, se le ha mejorado bastante.
0: Y también estamos pensando en no solo ampliar el lugar para fútbol, sino en sumar otras disciplinas también, porque el barrio está creciendo mucho. Hay muchos chicos que por ahí no les gusta el fútbol, muchas chicas que tampoco les gusta el fútbol, y bueno, la idea es que puedan ser parte del club y sumarse ahí, porque tenemos muy lejos los lugares para practicar otras disciplinas.
3: Y en momentos de crisis también se suma mucha gente, ¿viste? Por suerte nuestra comunidad solidaria, se van sumando, van saliendo ideas de cómo podemos hacer. Está laburando muchísimo también, estamos trabajando un montón, ya te digo, desfinanciado por el gobierno nacional, completamente desfinanciado, ¿no? Que corrió el Estado en todos sus programas, incluso el potenciar trabajo, que de alguna manera había empezado a reconocer el trabajo comunitario, que para nosotros es lo que está sosteniendo esta crisis también, ¿no? O sea, estos espacios están dando la batalla día a día para que, como una trinchera, ¿viste? Porque es muy, muy complejo.
1: Los clubes de barrio fueron y siguen siendo el corazón de la vida comunitaria de los barrios en Argentina. La falta de financiamiento es un obstáculo que se supera colectivamente año a año. Mientras tanto, ante la falta de datos oficiales, el Laboratorio del Deporte Argentino lanzó una nueva encuesta nacional de clubes 2026 a través del mail contacto@tacticadeporte.com.ar. Reportó Radio Futura.
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5: El árbol es vida, parece una frase hecha, pero en Mendoza, especialmente, la conservación del arbolado es estratégica, tiene una historia detrás y debería ser prioritaria y con recursos suficientes. Juan Burba, desde Radio Tierra Campesina, con esta producción para el Expreso Farco.
6: El árbol de la plaza del barrio viejo no crece más, se ha quedado quietito, todo pelado, ¿por qué será?
7: La muerte de un motociclista en el departamento de Las Heras, tras la caída de un árbol durante el último viento sonda que azotó Mendoza, volvió a poner en discusión el estado del arbolado público en la provincia.
8: Pero antes, y para el público de todo el país que por ahí no conoce sobre el significado menduco del arbolado, vamos a compartir algo de data.
7: En Mendoza el arbolado es mucho más que una cuestión estética. Forma parte de la identidad cultural y de la manera en que la población aprendió históricamente a habitar un territorio árido. Las calles arboladas, las acequias y las plazas verdes no son un paisaje natural, sino el resultado de generaciones de trabajo colectivo para hacer habitable el desierto. El ingeniero agrónomo, especialista en arbolado público, Pablo Castellanos, así lo expresa.
9: El arbolado público en Mendoza no es un simple elemento ornamental del paisaje. Un sistema mucho más complejo. Es como una infraestructura ambiental esencial para la vida de la provincia, atravesada por condiciones de aridez. Las precipitaciones son cada vez más escasas y las temperaturas en verano son cada vez más elevadas. Los árboles cumplen un montón de funciones vitales, los famosos beneficios ecosistémicos, esos que generan sombra, reducen efecto de isla de calor, capturan dióxido de carbono, filtran contaminantes atmosféricos, amortiguan el ruido, favorecen la infiltración del agua, mejoran la calidad del suelo y mejoran significativamente la salud física, emocional, así mental de la población.
7: Por eso, en la cultura mendocina existe un fuerte vínculo afectivo con los árboles. Forman parte de la memoria.

0: historia barrial, de la vida cotidiana y de una idea de comunidad asociada al cuidado del agua y del ambiente. El arbolado en Mendoza implica en muchos sentidos la historia y la forma de vida construida en medio de la aridez. Pero cuando no se le presta atención al cuidado y las políticas públicas no acompañan, pueden ocurrir desgracias como la que mencionamos al comenzar el informe. El especialista analizó la situación y sostuvo que el problema debe entenderse como una consecuencia de años de falta de inversión, crisis hídrica y ausencia de planificación integral.
1: Sin embargo, en las últimas décadas, este patrimonio sufrió un deterioro bastante progresivo. Diversos factores explican esta situación. Por un lado tenés el envejecimiento natural. Por otro lado también hay una expansión urbana, las obras de infraestructura ejecutadas sin criterios adecuados, las podas mal realizadas, la reducción de superficies absorbentes y la insuficiente reposición de ejemplares han contribuido a una pérdida de cobertura arbórea. A todo esto podemos sumar el impacto cada vez más severo del cambio climático y la crisis hídrica que atraviesa estructuralmente la provincia.
0: El ingeniero aseguró que la situación actual del agua modifica el comportamiento estructural de los ejemplares.
1: La disminución de caudales en los ríos, asociada a un retroceso glacial, que está nevando poquito, ha reducido la disponibilidad de agua para riego, incluyendo abastecimiento de acequias urbanas. Un árbol que no tiene agua entra en estrés, se debilita, se vuelve más vulnerable a plagas y enfermedades y finalmente muere. Se ha vuelto impredecible qué árbol es el que se va a caer. Hay árboles que están secos, que vemos bastante deteriorados y nosotros nos preocupamos por sacar esos árboles y nos preocupamos cuando hay una inclemencia climática de que no se nos vayan a caer porque no nos alcanzó el presupuesto, porque no llegamos con los tiempos administrativos que lleva la gestión pública para sacar un árbol y resulta que esos árboles después de una contingencia como un viento sonda o una tormenta convectiva están en pie y los mejores árboles son los que se nos están cayendo y eso es porque esta falta de agua. Los árboles no tienen un sistema de anclaje bien profundo, tienen raíces más bien superficiales y terminan cayendo.
0: Castellanos sostuvo que la solución no pasa solamente por plantar árboles, sino por desarrollar políticas públicas sostenidas y estratégicas.
1: Frente a este escenario es fundamental comprender que plantar árboles es necesario, pero no es suficiente. El verdadero desafío consiste como en gestionar el arbolado como una política pública estratégica a largo plazo. Esto implica seleccionar especies adecuadas al contexto hídrico que tenemos hoy, priorizando siempre especies nativas o adaptadas a zonas áridas, garantizar su riego y mantenimiento, capacitar al personal técnico del municipio, de la provincia, de quien maneje ese arbolado, modernizar sistemas de información, fortalecer la articulación entre municipios, organismos provinciales y los ciudadanos también.
0: Otro de los puntos centrales que planteó fue la falta de presupuesto destinado al mantenimiento y la extracción de ejemplares peligrosos.
1: Hoy los recursos económicos del Estado son muy finitos y bueno, el arbolado necesita presupuesto y después bueno, ocurre lo que ocurrió en Maipú hace un tiempo, lo que ocurrió hace poquito en Las Heras con víctimas fatales y ahí nos acordamos de que hay que ponerle presupuesto a los árboles, al ambiente. Sacar un árbol, cuando hay que sacar un árbol, un arbolito, ¿verdad? No cuesta económicamente nada, pero cuando hay que sacar una casuarina, un eucalipto, un aguaribay, estamos hablando de horas grúa y sale muy caro, estamos entre 800 mil pesos, un árbol de 15 metros hasta de 30 metros, y esos llegan a salir hasta 5 millones. Sacar uno de esos árboles. Entonces cuando nosotros vamos con la propuesta de sacar tal árbol porque es peligroso, no vamos con uno, vamos con dos o tres y realmente se arma un número interesante y lo que te dicen es que no necesitamos este equipamiento en el hospital, necesitamos faltar tal calle, se nos está cayendo tal escuela, y empiezan a priorizarse otras cuestiones y el arbolado queda siempre al final. Y después ocurren estas contingencias climáticas, hay víctimas fatales y nos acordamos.
0: Mientras el cambio climático y la crisis hídrica profundizan los desafíos ambientales en Mendoza, especialistas advierten que cuidar el arbolado público no puede seguir siendo un tema secundario. Detrás de cada árbol hay historia, identidad y también una responsabilidad colectiva que requiere inversión, planificación y políticas sostenidas para evitar nuevas tragedias.
2: 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La semana de la encíclica Laudato Si 2026, para recordar ese documento en el que el Papa Francisco llamaba al mundo a realizar acciones concretas y transformadoras para cuidar nuestra casa común. Pope Solari desde el Instituto de Cultura Popular.
3: Creyentes y no creyentes, estamos de acuerdo en que la tierra es una herencia común cuyos frutos deben beneficiar a todos. Sin embargo, ¿qué pasa en el mundo donde vivimos?
4: Hace 11 años, el Papa Francisco nos dejaba en su carta Laudato Si, bendito seas, un mensaje urgente: cuidar el planeta Tierra, cuidar nuestra casa común. Frente a modelos de vida y de desarrollo que contaminan y destruyen la naturaleza, que empujan a la pobreza a millones de personas, nos llamaba entonces a construir un desarrollo más humano, solidario y respetuoso de la vida.
3: La relación entre la pobreza y la fragilidad del planeta requiere otro modo de ejercer la economía y el progreso, concibiendo un nuevo estilo de vida. Porque necesitamos una conversión que nos una a todos. Liberarnos de la esclavitud del consumismo.
4: Hoy este mensaje del Papa Francisco sigue más vivo que nunca, pero hace falta ponerlo en práctica, hace falta pasar de la esperanza a la acción, como lo plantea la Semana Laudato Si 2026, una campaña lanzada a nivel mundial del 17 al 24 de mayo que invita a las comunidades a conmemorar el aniversario de esta encíclica realizando acciones concretas y transformadoras para nuestra casa común. En nuestro país, muchas instituciones ya lo vienen haciendo a través de la educación ambiental, de acciones comunitarias, pero también mediante la incidencia política y social a favor de la ecología integral y contra el extractivismo. Dentro de estas instituciones se encuentran los Cuidadores de la Casa Común, una red de organizaciones sociales y comunitarias distribuidas en 21 provincias. Una de las campañas organizadas por esta red se denomina Remar Contracorriente por el agua, la vida y la soberanía en defensa del río Paraná. Así lo explica Luis Cosita Romero, pescador artesanal, integrante de esta red y principal impulsor de históricas remadas a lo largo del Paraná.
5: Estamos acompañados también con muchísima gente que hoy no está aquí. El Papa Francisco ha escrito una encíclica que llamó la atención de gran parte de la comunidad mundial y donde pide que nosotros entremos en acción. A los jóvenes les dijo, hagan lío. A nosotros en la encíclica nos pide de que defendamos cualquier porción de territorio que esté en amenaza. Los cursos de agua, este movimiento de cuidadores de la casa común está en 17 provincias. Y la acción que hacen en su territorio es cuidar el entorno en el que viven. Bueno, yo lo hago siendo un maestro con los chicos de cuidadores de la casa común, enseñándoles a conocer los humedales, enseñándoles a que puedan ser guía en los humedales, haciendo turismo comunitario. Bueno, esas son las acciones que nos pide el Papa Francisco. ¿Cómo no voy a estar de acuerdo con una opinión tan importante como él? Si bien la religión es muy diversa y muy, muy compleja, quiero decirle que por fin logré entender ¿Cuál es la opinión profunda de la Iglesia con respecto al tema ambiental global? Por esa razón,

0: Y hasta aquí llegamos con Expreso Farco. Cristian Torres estuvo en los controles y la edición final del programa. Pepe Frutos en la conducción. Participaron hoy Radio Tierra Campesina de Jocolí, Radio Futura de La Plata, Radio Kermés de Santa Rosa y el Instituto de Cultura Popular. Nos reencontramos la semana que viene con un nuevo Expreso Farco. Chau.
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8: Hola, ¿cómo va? ¿Cómo estás? Ojalá que muy, pero muy bien. Va un abrazo enorme hacia donde estés, desde la ciudad de Córdoba, desde el barrio Güemes, donde este programa se produce originalmente, Radio Comunitaria La Ranchada, FM 103.9, en la capital de la provincia cordobesa, y que, gracias a la generosidad de 111 medios de gran parte de la República Argentina y de países hermanos, Chile, Uruguay, Ecuador, Bolivia, Colombia, México y Perú, quienes lo replican 142 veces semanales hacen posible que lleguemos a tantos, pero tantos lados. Fabricio Mon es el que prende la luz verde para hacernos llegar aquí y allá. Separadores y comerciales, Oscar André Frontrot. La licenciada Marianela Rocío Primo. Producción general, editoriales, edición, flyer y alguna cosa más. La Lechu Ñacurutu, venida desde la selva misionera, me mira fijamente. Hace años que nos cuida, nos trae onda y es atraedora de buenas vibras. Oscar Mota dice algunas cosas y elige la música que compartimos con vos, que sos lo más importante de este programa, que estás del otro lado, que es lo mismo, claro, que estar de este. Señoras y señores, sean bienvenidas y bienvenidos. Esto es el canto del pueblo que, como siempre, comienza con una zamba.

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1: Samba Carpera, en el comienzo de El Canto del Pueblo, nos traía el gran Dino Saluzzi. La letra no estoy seguro, pero creo que pertenece a Manuel Castilla. Y la música de Cayetano Saluzzi. No, a Castilla no, porque no dan las edades, o sea que no dije nada. Pero la música sí, Cayetano Saluzzi, que es el papá de Dino, y tiene un montón de versiones. Y tiene letra también, que es la que te comparto ahora. ¿Qué será que para el carnaval, cuando suena la caja, si es que me piden, quiero cantar, sin que me pidan, quiero cantar, que me voy queriéndote querer, buscando unos ojitos que no se quieren compadecer? ¿Dónde iré solo nombrándote en la noche más noche?, dice el lucero que te hallaré. Carnaval, toma mi corazón, golpéalo con mocaja, decí que ha muerto un pobre de amor. Y el estribillo, al amor no lo hagas llorar más, y para consolarlo, dale un pimpollo de tu rosal. Bueno, programa grabado como siempre, durante la semana, editado durante la semana, los anteriores, lo podés encontrar en una aplicación de la máquina infernal que se llama iVox. Ahí buscás poner Lupita y sale El Canto del Pueblo de la semana pasada y del año pasado y así. Vamos a ir de una al abrazo de la patria grande, porque comenzamos el programa pasado en el mes de mayo acá en la Argentina. El primero de mayo se conmemora, yo creo que en todo el mundo menos en Estados Unidos, el Día del Trabajador. Y hemos estado hablando de oficios, bueno, nosotros hemos estado poniendo canciones de oficios que hicieron los autores y los compositores y que cantaron los cantores y las cantoras. Entonces vamos a ir en este abrazo a la patria grande, bien digo, a la República Bolivariana de Venezuela, ¿ah? País de mar, país de río, país de pescadores y de pescadoras. Esto lo trae ahora Cecilia Todd. Abrazo a la patria grande del Canto del Pueblo, a Venezuela. Oficios de mujeres y hombres de esta parte del mundo. Constancia de un pescador.

canciones de oficios en el canto del pueblo. Y el abrazo a la patria grande fue y volvió a la República Bolivariana de Venezuela. El gran Pedro Palmer, la querida Cecilia Todd, traía constancia de un pescador. Nuestro editorial va a celebrar un nuevo cumpleaños, 91 creo, del gran Dino Saluzzi. Conoceremos un poco más de su vida y hablaremos y disfrutaremos de su obra. Claro, seguiremos con canciones de oficios durante el programa también. Y al final, un disco de una querida cantante cordobesa que se está por presentar en estos días. Esperando tu llegada. Se llama el disco de Paola Bernal, cuyo, bueno, alguna parte de ese disco editado en el 2004 vamos a disfrutar en el último segmento del Canto del Pueblo, donde Mota no habla nada. Hablando de Córdoba, vamos a nuestro momento de el bloque de música hecha en Córdoba. Cuatro canciones con y algunas actividades que te voy a compartir en un ratito. De atrás hacia adelante, Mary Muru y Nadia Larcher, José Luis Aguirre, Fugura Dúo y Virginia López Torales, y ahora Rally Barrio Nuevo.

Música hecha en Córdoba. Primero fue Temblando, este maravilloso vals de Gualberto Márquez y de Alberto Acuña, que traía Rally Barrio Nuevo de su disco AM. Luego Vidala Guerrera de Juan Saavedra, por Fugura Dúo y Virginia López Torales. José Luis Aguirre, dedicada al anciano de 100 inviernos de las altas cumbres de Achala, preciosa canción. Don Marcos Domínguez, Más de 100 inviernos. Y después La Chacarera del Chincal, un lugar sagrado, ancestral de la provincia de Catamarca. Letra y música de nuestra querida Mary Murúa, que compartía esta obra junto a la catamarqueña Nadia Larch. Bueno, quiero contarte, antes de decirte dónde van a cantar estos amigos, quiero decirte que pasó la Peña del Canto del Pueblo el sábado pasado en Radio La Ranchada. El cartel decía entradas agotadas. Nuestro Zoom, o el Celado Perner, estuvo lleno de gente y mucha gente se quedó afuera, no pudo entrar porque, bueno, tenía que estar más o menos cómodo. Gracias por participar, un gracias al equipo de la radio, a las compañeras que atienden la pulpería de la Peña, a la mucha gente que fue, a la gente que quiso ir y que no pudo entrar. Lo esperamos para la próxima. Va a ser el 13 de junio, sábado 13 del 6, ya te vamos a pasar la programación completa para que salgues la entrada con tiempo y no te quedes con las ganas. Lito Fratari, Norma Picone y su músico, Juan Carlos Almada y su músico, Eduardo el Negro Sosa, y qué más, y Chiqui y Alicia la Rosa. Gracias, gracias. Gracias, fue una noche memorable. Ya lo vamos a compartir, pero queríamos decirlo hoy aquí antes de contarte que Rally Barrio Nuevo, José Luis Aguirre, Federico Lepe, Paola Bernal, Raizal, Mary Murúa, Rocío Agreste, Sabia Mestiza, Fugura Dúo y Chica Repica van a estar este domingo 17 de mayo a las 12 del mediodía. La Peña de la Escuela, esto lo organiza en San Antonio de Redondo mi querido amigo el Negro Valdivia, a beneficio de la cooperadora de la escuela. Hay comidas típicas, bebidas a precios populares, se recontrallena de gente, así que la mejor para todos y todas. Y en el Centro Cultural Graciela Carena, en General Alvear 157, este jueves 14 de mayo, 9 de la noche, Los Parateatral La Joda del Prestigio. Gala entrega de premio desde las 9 de la noche. Que bueno, acá nos anuncian los amigos del Centro Cultural Carena que es una nueva edición. En esta ocasión nos reuniremos para celebrar y homenajear las producciones locales del Teatro Independiente Cordobés del 2025. Desde el origen de La Cañada, pasando por el emblemático bidet del Patio Olmos y llegando a la parrilla más grasienta del Parque Sarmiento, se viene amontonando los miembros de nuestro jurado, mutante y enorme. Sumate porque este bicho sigue creciendo. Pegue el salto y embadurnate de este despliegue de buen gusto, arte cordobés, crítica sesuda y pensamiento punzante que se autodenominó para teatral. Esto va a ser el jueves. Y el sábado se viene oficialmente la presentación del primer disco de Luciano de la Rosa, llamado Desde Adentro. Va a ser este sábado a las 9 de la noche en el Centro Cultural Graciela Carena, General Alvear 157. Bueno, un abrazo para Luciano y, bueno, y sus músicos, y la mejor para este debut. Nos vamos a meter en el editorial de Dino Saluzzi, que es el que hoy nos ocupa.
Y vamos a arrancar con una samba carpera que se llama La Carpa de Don Jaime. Hace 61 años, José Ríos en la letra y Simón Gutiérrez en la música, ambos salteños, inscribían en Sadaic esta obra que quedó grabada para siempre en la memoria colectiva del norte argentino. Don Jaime Capó tendía una de las carpas más famosas, conocida popularmente como la Carpa de Don Jaime, que podía albergar la alegría carnavalera de unas, escucha, 5.000 personas en la década del 40 y del 50. Esta carpa no tenía lugar fijo, era instalada en distintos puntos de la ciudad. Las carpas salteñas nacieron como una respuesta popular, digamos, porque en los primeros tiempos, comienzo del siglo XX, los festejos carnavaleros estaban reservados a los sectores aristocráticos. El pueblo estaba relegado al juego con agua y a la práctica de destrezas criollas. En esos tiempos no existían instituciones populares con estructuras suficientes como para juntar tanta gente. El ingenio popular concibió entonces un montaje rudimentario propio de las comunidades nómades que dio lugar al surgimiento de las carpas. Esta samba tiene una letra, pero en este caso es interpretada solamente y nada menos que por el bandoneón de Dino Saluzzi y su conjunto. Dentro del pecho tengo un recuerdo de talco y almidón, y un carnaval de olvido se ha detenido en mi corazón. Agua y harina, las mascaritas lindas para bailar, y un cajón de cerveza sobre la mesa para empezar. Cajas y coplas bajo la lona hasta el amanecer, y de papel pintado el decorado sabía tener. Llena de albahaca está la carpa de Don Jaime Capó, y a la hojita colada nos convidaba, me acuerdo yo. Y el estribillo: para usted que no está, solo traigo esta samba y un blanco pañuelito que hallé solito en el carnaval. ¿Quién lo vendrá a buscar al pañuelito del carnaval? Editorial de Dino Saluzzi, La Carpa de Don Jaime.

Hay nombres que no son solamente nombres. Hay apellidos que se transforman en estirpes, en linajes sonoros, en banderas del alma. Saluzzi es uno de ellos. El 20 de mayo de 1935, en Campo Santo, en el corazón del norte salteño, nació Timoteo. Pero el mundo lo conocería tiempo después como Dino, el hijo de Cayetano, guitarrero, mandolinista y bandoneonista carpero. El pequeño Dino aprendió desde temprano que la música es más que sonido, es refugio, es memoria, es destino. A los 7 años ya sostenía un bandoneón entre sus brazos como quien abraza su propia historia. A los 14 dejaba su pueblo de calles de tierra con una maleta llena de silencios, de nostalgias y de sueños. No lo culpó nunca. Partir le dolió, pero fue el precio que pagó por crecer y por volar con la música.

En Buenos Aires, Dino Saluzzi encontró refugio en las orquestas, en los ensambles, en la amistad de Piazzolla, en los escenarios que apenas lo intuían. Allí comenzó a trazar ese lenguaje suyo, tan suyo, inclasificable, donde la improvisación se vuelve composición y el folclore se hermana con el jazz, con el tango, con la música de cámara o las tradiciones de pueblos lejanos. Saluzzi decía que el arte es un salto sin red, y eso fue su música. Un salto valiente, sin temor, sin moldes. Su bandoneón, su corazón, y el mundo lo escuchó. Asia, África, Europa, América, todos supieron de esa voz sin palabras que late entre las teclas. Pero cada sonido, aunque vuele lejos, vuelve siempre a su raíz. La música de Saluzzi por momentos le pertenece al mundo, pero en lo profundo le habla a su tierra.

Dinos a Lucy, que por estos días está cumpliendo 91 años, es mucho más que un músico excepcional. Es una de las grandes voces artísticas de la Argentina en el mundo. Más de 800 composiciones llevan su firma y su bandoneón abrió caminos nuevos para la música popular, llevando el sonido del norte argentino a escenarios de todos los continentes. Un centro cultural en Salta, su provincia natal, lleva su nombre. Muchos lo comparan con Piazzolla, pero Dino construyó un universo propio, profundo y silencioso, donde el folclore, el jazz, la música de cámara y la música contemporánea dialogan sin fronteras. ¿Y acaso allí resida su grandeza, en haber hecho del bandoneón una manera de pensar, de recordar y de sentir la tierra? Hoy, en el canto del pueblo, va nuestro homenaje a este gran artista argentino que a los 91 años sigue desparramando su música profunda por todo el mundo.

Otro gran editorial de Marianela Primo que nos muestra, ¿no?, la faceta biográfica, dónde nació, dónde estudió, sino la profundidad, el alma musical de Dionisalus y todo lo que nos dio y todo lo que nos sigue dando. Música, la carpa de Don Jaime, la chacarera de la carpa de Don Jaime, ya lo dijimos, de José Río y de Simón Gutiérrez, de Miguel Ángel Trejo y José Antonio Faró, chacarera del santiagueño, desdeñosa de la cueca boliviana, de Tito Vélez y la algarrobera, el chacarerón de Morenito Juárez y Julio Argentino Jerez. Habrá algo más de Dino Saluzzi enseguida, pero te voy a cambiar de tema para contarte que los amigos de Planta Baja, allí en Unquillo, para este sábado 16 a las 10 de la noche presentan Quetrales, el enciclo Referentes, dedicado a músicos locales que con su trabajo, constancia y talento supieron marcar un sendero identitario dentro de la música latinoamericana. 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Vamos a terminar la primera parte del canto del pueblo. Cuando regresemos, volvemos a los oficios desde las canciones. Rocío Pala, y bueno, estas tienen que ver todas con la producción, el trabajo, para que en la cultura argentina, bien digo, el vino llegue a la mesa donde estamos. Peón Viñador, Rocío Palazzo, Vendimiador Los Cinco del Norte y el Lagaretero por el querido Chito Ceballos. Cerramos la primera parte del Canto del Pueblo con Dino Saluzzi, pero lo vamos a sacar del folclore. Él dominaba todos los géneros, también el tango. Cayetano Saluzzi fue mandolinista. Fue un músico carpero, pero también tocaba el tango. Él le puso a los 7 años a Dino el bandoneón sobre sus piernas de niño. Y Dino, Timoteo, a su papá le dedica esta obra profunda, breve y bueno, que llega allí donde los temas musicales deben llegar. A mí me parece, ¿no?, a las profundidades de los sentimientos de quien la escucha, en este caso nosotros. Cerramos la primera parte. El grupo Mojo Toro, Mojo Toro, nombre del río que bordea las afueras de la ciudad de Salta. El grupo Mojo Toro, Dino Saluzzi, cerrando la primera parte del Canto del Pueblo, tango a mi padre.

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2: El Sindicato de Empleados Públicos celebró el pasado jueves un plenario provincial de delegados que reunió alrededor de 400 representantes de toda la provincia. Allí resultó aprobada la oferta salarial que le acercó el gobierno provincial al sindicato. La paritaria de los empleados públicos provinciales cerró con un incremento del 40% a abonarse hasta diciembre. El acuerdo alcanzado contempla en términos generales un incremento no remunerativo para el mes de abril de 175 mil pesos que los trabajadores y trabajadoras cobrarán por planilla complementaria el 15 de mayo. Además de los 175 mil pesos de abril, en mayo también percibirán los empleados de la administración provincial otros 235 mil y a partir de junio regirá la llamada cláusula gatillo en base al índice de precios al consumidor que publica la Dirección General de Estadísticas y Censo de la provincia. Finalmente, para el caso de los jubilados, el acuerdo incluye una suba de carácter fijo de 46 mil pesos. Este gremio pelea por todos. Sergio Castro, secretario general del CEP.
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1: En el último semanario de la revista Electrum de El Sindicato Luz y Fuerza de Córdoba se publica un artículo con el título El litio avanza, el agua retrocede. Agua sagrada de mi tierra, reza una pintada del colectivo Fiambalá Despierta. Vecinos de Fiambalá denuncian el impacto de la mega minería sobre las reservas hídricas cordilleranas y los ecosistemas de alta montaña en Catamarca. Un pueblo entre las promesas de desarrollo, la crisis hídrica y el avance extractivo sobre territorios cordilleranos. A raíz de la modificación de la Ley de Glaciares, aprobada en abril pasado, tomó el centro del debate la cuestión de cómo las reservas de agua dulce en zonas glaciales, periglaciares y los ecosistemas de altura quedan expuestos a proyectos altamente destructivos de extracción minera. En Catamarca, la minería a gran escala desembarcó en los 90, cuando grandes proyectos mineros se instalaron aprovechando los beneficios de la ley de minería menemista. Casos emblemáticos y sintomáticos atestiguan los efectos de la minería en la provincia. La lumbrera en Belén o la afectación hídrica en la zona de El Salar del Hombre Muerto. ¿Qué daño la cuenca del río Los Patos?
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canciones de oficios en el canto del pueblo, letristas, compositores, que le dieron forma a los trabajos de los hombres y las mujeres de esta parte del mundo. El vino para la cultura argentina, bueno, es un actor, yo diría que central, desde hace muchos años, y no solamente para la Argentina, también para países limítrofes, como por ejemplo Chile. Abrazo grande para la gente de Radio Alma Latina, allí en Santiago de Chile. Tres canciones que hablan de él. La cantante lírica, fíjate vos, nacida en Chivilcoy, Rocío Palazzo, que interpretó también Peón Viñador de José Jesús Oyola. De don Félix Dardo Palorma, Vendimiador, una magnífica versión de Los Cinco del Norte. El lagaretero, el que cuida el lagar, es donde antiguamente para cosechar el vino, para hacer vino, se pisaban las uvas, sí, con los pies. Se pisaban las uvas con los pies. Ese es el lagaretero. Ahora hay máquinas para hacerlo. En algunas partes de la República Argentina, en alguna quizá escondida zona rural, se sigue haciendo el vino que se llama vino patero, porque está pisado con los pies o con las patas, como le decimos acá. El lagaretero de José Jesús Oyola nos traía el querido Chito Ceballos. Te quiero contar algo, te voy a cambiar de tema. La Municipalidad de San Esteban lanza una capacitación en agricultura familiar y biodinámica. Son 7 encuentros de sábado de mayo a julio gratis. Marco del programa Impulsar de la Universidad Nacional de Córdoba, a través de las Universidades Populares de la Cumbre, Los Cocos y San Esteban. Info y link de inscripción por WhatsApp al 3548-581-225. Y por otra parte, en La Minerita, en Unquillo, ahí, abrazo para mi amigo Oscar Alonso, se presenta Calle Vapor este sábado, se abre la puerta a las 22, show a las 0 horas, las 50 primeras entradas tienen pintas gratis. Y el 17 de mayo,

De las 12 y 30 horas, cumpleaños el profe Mauricio, profe de danza. Así que bueno, desde las 12 y 30 horas, pero además está abierto para todo el mundo, para pasar un rato en familia, con música, con danzas y etcétera. Dicho esto, los tres últimos temas que tienen que ver con los oficios en el canto del pueblo hablan de mujeres que trabajan. La Palliri es la mujer que separa el mineral de la piedra en las cuevas, en la alta montaña del altiplano argentino. Manos de mujeres, todo lo que hacen, lo que pueden hacer las manos de mujeres que precisamente trae. La Palliri es una rocha, Calle Vapor trae manos de mujeres, y acá el trabajo de las mujeres que cosen, de las costureras, retratadas en otra época, quizá en algunos lugares seguirá siendo lo mismo, ¿no? Tiñendo, bordando, cosiendo, María Elena Walsh, la paciencia.

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más canciones de oficios en El Canto del Pueblo. Oficios de mujeres, no excluyente, claro, La Paciencia Pobrecita, María Elena Walsh. Manos de mujeres, de la colombiana Marta Gómez, por Calle Vapor y La Pagliri, de Manuel José Castilla y Ramón Navarro, la cordobesa Suna Rocha. Te voy a llevar a la Municipalidad de San Carlos Minas para traerte las siguientes noticias, diciéndote siempre que en la 99.1 Comunitaria Carlos Muria, El Canto del Pueblo da vueltas los viernes y los lunes de 18 a 20 horas. El gobernador de la provincia anunció importantes inversiones y obras para la localidad de San Carlos Minas, una unidad de traslado, un polideportivo social, 100 millones de pesos para mejorar el balneario municipal, también aportes para la escuela Fray Justo Santa María de Oro, para el adoquinado, para los bomberos voluntarios y para distintas instituciones de la localidad, más 7 viviendas nuevas. Y allí en el departamento Minas está la localidad de Ciénaga del Coro. Nos cuenta a través de su jefe comunal, Iván Vélez, que está funcionando el mamógrafo móvil hasta el 15 de mayo. Para obtener tu turno, comunícate con el Centro de Salud Ciénaga del Coro de lunes a viernes de 8 a 13, 16 a 20 horas. Y que se vivió una jornada hace unos días muy importante de salud, junto a médicos de la familia rural sana y el personal de salud de Ciénaga del Coro, se llevó adelante una gran campaña de prevención y atención sanitaria para nuestra comunidad. Durante la jornada se realizaron controles de atenciones de ecografía abdominal, odontología y salud de la mujer. Bueno, vamos a entrar a la última parte del Canto del Pueblo, donde Oscar Mota no dice ni una palabra. Es como sentarte como antes, ¿te acordás? Poner el disco, cuando había discos. Limpiar la púa y sentarse a escuchar. Algo de eso va a pasar, porque vamos a disfrutar de parte de un disco de una gran artista cordobesa que se llama Paola Bernal y que en el año 2004 grabó este disco que se llama Esperando tu Llegada. En el largo final del Canto del Pueblo, Paola Bernal.

0: Esperando tu llegada, 2004. Paola Bernal ocupando la última parte del Canto del Pueblo. Te repito que Paola Bernal, José Luis Aguirre, Radio Barrio Nuevo, Federico Lepe, Raizal, Rocío Agreste, Fulgura Dúo, Mary Murúa, Sabia Mestosi, Chica Repica, se presentan este domingo 17 de mayo, 12 horas, en la Peña de la Escuela, San Antonio de Arredondo, que organiza el Bailarín de los Montes, el querido, ¿cómo es? El Celador de Sueños, el querido Negro Valdivia. Jorge, lo mejor para vos y para tu gente y para la cooperadora de la escuela y para los colegas, los amigos músicos y música que van a estar el domingo. Nos empezamos a ir. Para quienes no sepan, cuando se está grabando este programa, el equipo de antropología forense ha identificado a 11, 12 nuevas víctimas de terrorismo de Estado en un enterramiento clandestino en uno de los centros de exterminio que hubo en el país, que se llama La Perla. Y toda la sociedad está conmocionada por esto, y nosotros, como siempre, tenemos un momento de memoria en el final de este programa, que, como siempre decimos, es algo más que música. Queremos abrazar a las familias, a quienes de alguna manera recuperan la memoria de sus seres queridos. Un momento, imagino yo, de emociones muy, muy profundas. Así que va desde acá, desde este rinconcito de la radio del mundo, un abrazo muy fuerte para todos ellos y para todas ellas. Como siempre, la frase que casi cierra nuestro programa: los desaparecidos nos faltan a todos, y a vos también te faltan. Gracias a mis queridos compañeros de Fabricio Mono, Oscar Frontro, Marianela Primo, Chau Lecho Ñacurutú. Gracias a los 111 medios que durante 142 veces por semana replican este programa en tantas partes. Gracias a vos que estuviste del otro lado y que sos lo más importante de este programa. Oscar Mota te invita para que, cuando la magia de la radio lo permita, volvamos a encontrarnos para compartir algo más que música en El Canto del Pueblo. Chao.
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3: Y Volvió a Aparecer es una canción que originalmente se dio a conocer en el disco Ey Paisano, en el 2004. Ya la había escrito hacía un par de años. Varios discos después, tuve la suerte de grabar con una música increíble que me hizo cambiar el modo de ver la música. Pamela Schueblin, tocando sus instrumentos irlandeses. Decidí reversionar esta canción y era la canción para reversionar junto a Pamela.

que le dé un nuevo color. Toca flautas irlandesas que automáticamente me invitan a viajar a lugares inexplorados. Y la gaita irlandesa en un cierre memorable para mí en esta canción. Les entregamos entonces y volvió a aparecer junto a Pamela Julie.

ahí va.

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0: Es el nombre del EP y nos invita a subir un viaje con amigos recorriendo distintos paisajes desde el bossa al rock sin escalas. No se pierdan esta joyita del Emma Oliva, artista nacido en Comodoro Rivadavia y adoptado como cordobés, que se puede encontrar en todas las plataformas digitales.

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11: Seguramente pasó en otras ocasiones, Silvia, que en el arranque de estas conversaciones planteamos, tanto contigo como con otras y con otros invitados e invitadas, aspectos que tienen que ver con el detrás de escena, lo que ocurre en la antesala de una conversación que tiene un tema central o más de uno, que piensa reconstruir un proceso de producción, en este caso podría ser de un libro, y otras veces, y en este caso te propongo arrancar por allí, ahora que se habla tanto de situarnos en el acontecimiento, de contextualizar, como se decía en otro momento, un texto, en eso de la dialéctica entre textos y contextos, me pareció oportuno, como excusa, pero afectuosamente dicho, de las clases de Beatriz Arlo, reconstruirte a vos, reubicarte a vos como estudiante de la carrera de letras en ese tramo de los 80. ¿Qué postales tenés?
12: Bueno, gracias Oscar por la pregunta que me toma un tanto desprevenida y me alegra porque en realidad creo que este libro comenzó en aquel momento, en 1985, que fue la primera vez que yo cursé la materia Literatura Argentina 2 con Beatriz Arlo. Tenemos que ir a esa universidad y a ese momento de la universidad en el que estaba todo comenzando, estábamos discutiendo el nuevo plan de la carrera de letras, estaban reconstruyéndose las cátedras, estaban volviendo los profesores y las profesoras que habían quedado afuera durante la dictadura, algunos desde el exilio, otros desde el exilio interior, de los grupos de estudio que funcionaron durante la dictadura. Así que fue un momento maravilloso, esto que se dice la primavera alfonsinista. Bueno, ese es el contexto en el cual yo cursé los primeros años de la carrera. Yo entré en 1983, en realidad entré en el último año de la dictadura, por lo tanto vi el cambio entre ese momento y lo que pasó después. Y era un momento donde se discutía todo de nuevo, estaba todo por hacerse, desde cómo pensábamos la literatura, bueno, la literatura en términos generales, o la teoría literaria, o la crítica literaria, pero yendo al caso este en particular, cómo pensábamos la literatura argentina, cómo pensábamos nuevamente las diferentes tradiciones de la literatura nacional para llegar a ese presente, que era muy complicado. Cómo pensábamos una literatura argentina cuyos escritores y escritoras habían escrito durante esos últimos años y en muchos casos fuera del país. Entonces, cómo se integraba esa literatura nacional que se había escrito por fuera de las fronteras nacionales en un momento en que obviamente no se estaba discutiendo lo que después vino, la gran discusión teórica de la globalización, la mundialización, etcétera, etcétera. Sino en ese momento eran los de afuera, los de adentro, cómo se integraba, cómo dialogaba esa literatura, la crítica literaria, las perspectivas tan diferentes de cómo pensar ese presente literario. en relación a algo que había que volver a pensar, que eran las tradiciones nacionales de la literatura argentina. Para mí fue un, no sé ni cómo decirlo, fue una verdadera revelación cómo se estaba, digo, tuve la suerte de asistir al momento mismo en que esto se estaba armando, en que todavía no se sabía cómo iban a ser las cátedras, cómo iban a funcionar las materias, cómo se iba a reorganizar el plan, es decir, todo eso, y los estudiantes teníamos una participación muy activa en esta discusión, porque también pasaba eso, había varias generaciones de estudiantes cursando al mismo tiempo, porque muchos también habían quedado afuera de la facultad, y entonces fue realmente no es que quiero mirarlo con nostalgia, pero sí creo que fue un gran momento que coincidió con mi reciente ingreso a la facultad. Para mí todo era nuevo, era una reciente universitaria en una facultad y en una universidad que también era nueva en ese momento y que daba comienzo a esto que después vino, ¿no?
0: Silvia Saita recopiló y publicó en Siglo XXI Editores el libro Clases de Literatura Argentina, de Beatriz Sarlo.
11: Y eso que después vino, Silvia, tiene que ver mucho en tu recorrido con la figura, la presencia, el acompañamiento de Beatriz Sarlo, porque de ese momento que estás reconstruyendo y de una manera conmovida como denotan tus palabras, tiempo después va a ser tu directora de tesis doctoral y algún tiempo después ese lugar de profesora de esa asignatura lo vas a ocupar vos. Y en ese recorrido, y mirándolo ahora en perspectiva, como si estuvieras asomada a un balcón, ¿cuánto de aquello quedó como huella? ¿Cuánto de aquello quedó como nostalgia o utopía irrealizada? ¿Y cuánto de aquello, aún admitiendo las huellas, todavía tiene aspectos para cambiar, modificar, transformar, reciclar?
12: Mira, yo cursé la materia con Beatriz Sarlo, tenía 22 años, no menos, 20 años, y se hablaba de Beatriz Sarlo, pero yo no la había visto nunca. Ese era un momento en el que no había tantas fotografías dando vueltas. Y me acuerdo que me imaginaba que iba a entrar esa profesora a la que estábamos esperando, y entra Beatriz Sarlo, esa profesora de pequeña estatura, que se sentó sobre el escritorio, y yo me acuerdo que comenzó a hablar, y para mí se empezó a crecer, se volvió gigante, y dije, por acá quiero seguir. Es decir, yo en ese momento no sabía para qué. Yo había entrado a la facultad en realidad para dedicarme a la literatura española, y el impacto de esas clases fue muy grande. Después de dar, la cursé dos veces la materia, y después de dar el segundo final, me presenté a una beca de investigación como estudiante, que fue la primera vez que Beatriz Sarlo dirigió un trabajo, una investigación. Ahí sí, yo ya tenía 22 años, y creo que desde esos 22 años a la fecha, ese vínculo no se interrumpió nunca. Primero como becaria estudiante, después como becaria de investigación, después como tesista de la beca de doctorado. Ingresé a la cátedra, donde ocupé todos los cargos. Hoy creo que el caso único en la facultad, en el que fui ayudante de segunda, porque era estudiante, ayudante de primera, jefe de trabajos prácticos, adjunta, asociada y titular. Es decir, concursé todos los cargos, además con jurados maravillosos que me tocaron. Cumplí cada uno de esos pasos, ¿no? siguiendo muy de cerca a la Beatriz Arlo, profesora, que fueron esos 20 años en que Arlo dictó la materia. Yo creo que escuché 20 años de clases, porque íbamos a todos sus teóricos, y después la seguí por afuera, ¿no? El momento en que Arlo se va, renuncia a la Facultad de Filosofía y Letras de la Universidad de Buenos Aires, ya después la seguí a través de, bueno, además de un vínculo personal, sobre todo seguirla a través de los diferentes recorridos que hizo Arlo una vez que dejó la facultad, que es que va desde la crónica urbana al periodismo político, pasando por la crítica cultural o los estudios de literatura argentina, ¿no? En mi formación, en términos académicos, críticos, es mi maestra, yo creo que es la palabra que mejor define, es con quien yo aprendí a leer, aprendí a escribir, es mi maestra, y es quien me dio las herramientas para después que yo pudiera armar sí mi propio camino, abriendo a zonas que son sí bastante diferentes a las que siguió el camino Beatriz Arlo. Yo me dedico más a la investigación, al trabajo. A mí lo que me gusta es estar en una hemeroteca, hacer trabajo de archivo, en un diálogo con la historia, con los historiadores, las historiadoras, que para mí es fundamental, y un trabajo con otros materiales que son, bueno, es la literatura argentina, pero también los otros circuitos por donde circula la literatura argentina, que van desde la edición en diarios, revistas, publicaciones periódicas, los usos de la ficción en la radio, por ejemplo. Dediqué unos años a los radioteatros, uh-huh, y a ese momento de invención de ese género que todavía tampoco tenía forma, que es cuando los escritores pasan al mundo de la radio, después van a ser guionistas y por lo tanto pasan al mundo del cine, y los circuitos por donde transitan también los escritores, las escritoras, por fuera de los libros, en esto que es la construcción más pública, ¿no?, de las imágenes de escritoras y escritores. Y el mundo de lo popular, lo masivo, a mí es lo que me interesa pensar e investigar, cómo se vinculó, cómo se creó esta cultura, si hablamos para el caso de la Ciudad de Buenos Aires, esta cultura que vincula de un modo tan particular sectores populares con la cultura letrada, alta, para usar palabras que ya no van, pero para que se entienda, es decir, cómo se pusieron en contacto sectores

0: 1977 fue un breve estudio sobre la crítica literaria en el siglo XX. Beatriz Arlo ha investigado sobre temas de literatura argentina, nacionalismo cultural y vanguardias, cultura urbana y cultura popular. Formó parte del consejo de redacción de la revista Los Libros hasta su clausura en 1976. Desde 1978 hasta 2008, Sarlo dirigió la reconocida revista de cultura y política Punto de Vista. En 1984, Beatriz Sarlo dictó por primera vez la asignatura Literatura Argentina II en la Facultad de Filosofía y Letras de la Universidad de Buenos Aires.
1: ¿Sabés qué? Al escucharte ahora hablando de ti y de tu trayectoria, como acabas de cerrar ese párrafo, y a partir del conocimiento de lo producido, de lo pensado, de lo hecho por Beatriz Arlo, más allá del libro, ya en un momento vamos a ingresar a clases de literatura argentina, Facultad de Filosofía y Letras, UBA, 1984-1988, esta edición del siglo XXI, al cuidado tuyo. Se me ocurre pensar ahora, o en algún momento, cuando se hablaba del canon Sarlo, ¿de qué se hablaba? Y si se puede definir de qué se hablaba, o como una fotografía fija, o como una cinta cinematográfica en movimiento, ¿vos cómo te posicionabas frente a eso que se debatía, se decía y también tal vez no se decía?
2: Bueno, lo que se denominó el canon Sarlo está, como muy bien vos señalabas al comienzo, está muy situado en un momento particular, que es ese momento de, creo, finales de los años 80 y sobre todo mediados de la década del 90, en que había, en que lo que sucedía en la Facultad de Filosofía y Letras, en la carrera de Letras, y en algunas cátedras, la de Beatriz Arlo, pero también la de Josefina Ludmer o la de David Viñas, digo, lo que sucedía, Enrique Pessoni, lo que sucedía, en algunas cátedras incidía mucho en, por fuera de la facultad, en, claro, por ejemplo, las revistas literarias, las revistas culturales, porque todo se estaba rearmando en ese momento. Entonces, quienes estaban dirigiendo o escribiendo en las revistas culturales y literarias eran también estudiantes de la carrera o docentes de la carrera. Había, es decir, era un mundo donde estaba más comunicado, ¿no?, lo que sucedía adentro de la facultad y el afuera, porque se trataba de un momento de reconstrucción del campo literario, del campo cultural. Entonces, en ese momento, los programas de Beatriz Arlo y esto habla de los programas de Beatriz Arlo y del modo en que Beatriz Arlo daba clases, sobre todo en ese momento, si bien se dedicaban a los temas del programa, Borges, Roberto Arlt, Bio Casares, Marechal, digo, el tema que sea, en todo momento ponían el estudio de la literatura argentina o de las tradiciones literarias argentinas en relación a lo que se estaba escribiendo en ese momento, o de lo que no se había leído. Veníamos de una dictadura. Entonces, ¿por qué creo que se instaló tan fuertemente el término canon? Había que volver a pensar cuál era el canon de la literatura argentina después de tantos años en que directamente o había libros censurados, había libros que no se habían podido leer en esos años, se había armado un sistema literario que tenía exclusiones, no en términos literarios o estéticos, sino en términos políticos e ideológicos. Entonces, desde varias zonas se estaba pensando, bueno, cómo se arma o se piensa o quiénes integran este canon de la literatura argentina. Lo más divertido que tiene siempre la crítica literaria es que se trata de un escenario de pelea y de lucha. Digo, claro, decir esta es la literatura argentina es una idea que discute con otra noción de lo que es la literatura argentina, qué obras, qué escritores, qué escritoras constituyen

0: ese canon. Entonces, en ese momento, la Beatriz Arlo hacía algo en sus programas que era, además de leer la literatura argentina del siglo XX, incorporaba nuevos a quienes estaban escribiendo en ese momento o a quienes no habían sido leídos durante los años anteriores. En el marco de una discusión que pasaba por fuera de la facultad, pero donde participaban quienes o estaban adentro de la facultad o habían quedado decididamente afuera o habían decidido quedar afuera de la facultad, que creo que asumió dos nombres en ese momento, que era lo que pasaba con la revista Babel, donde estaban los más jóvenes, más vinculados a la facultad, Alan Pauls, Sergio Chafek, que le estaban poniendo en el centro de ese canon a César Aira, a Juan José Saer, a Ricardo Piglia, y del otro lado quienes estaban más vinculados a la editorial Planeta, los planetarios, se los llamó en ese momento. Sí. Más vinculados a una literatura realista o que tenía cierto vínculo con la literatura de los años 70. La figura fuerte ahí era Osvaldo Soriano. Y bueno, Guillermo Saccomanno, Juan Forn. Es decir, eran como los dos bandos que desde afuera discutían. Muy jóvenes todos. Bueno, ¿cuál era la literatura argentina que había que leer?
1: En 1984, Beatriz Arlo dictó por primera vez la materia sobre literatura argentina del siglo XX, que en la Universidad de Buenos Aires se llama Literatura Argentina II. Desde ese primer programa, propuso el diálogo entre la literatura argentina y la teoría literaria, la sociología de la cultura, la historia y la política argentina, las grandes tradiciones nacionales y extranjeras, la historia cultural contemporánea. En los 19 programas que Arlo pensó entre 1984 y 2002, acompañado por Gramuglio hasta 1989, se abordaron diferentes núcleos problemáticos que implicaron nuevos modos de leer en el ámbito académico argentino. Nacionalismo y cosmopolismo, lengua extranjera y traducción, los cruces entre la cultura popular y la cultura letrada, los procesos de modernización urbana, criollismo y modernidad, vanguardia estética y vanguardia política, el rol de las instituciones, los grupos y las formaciones en el campo literario. En sus programas de estudio, Arlo proponía también algo por completo novedoso, intervenir críticamente en la literatura argentina que se estaba escribiendo en el mismo momento en que dictaba sus clases, y desde luego, en los modos de leer esa literatura. Clases de Literatura Argentina, Facultad de Filosofía y Letras, Universidad de Buenos Aires, 1984-1988, de Beatriz Arlo, compilado por Silvia Saíta, Siglo XXI Editores, 2022.
0: 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En ese marco es que se comienza a hablar del canon Arlo. ¿Cuál es el canon Arlo? El que estaba constituido por, bueno, en primer lugar, Juan José Saer, además de Borges, voy a dejar de lado a los clásicos, que incorporaba fuertemente a ciertos escritores y escritoras que no habían sido, que no formaban parte todavía de los clásicos de la literatura argentina. Juan José Saer, Juan L. Ortiz, de los más nuevos, Matilde Sánchez, Sergio Chafek, fuertemente, Alan Pauls, Fowell, Elvio Gandolfo, yo diría que esos eran los nombres en esos primeros años, en un canon que fue obviamente cambiando, variando y perdiendo ese, pero que quedó, yo creo que en el imaginario, sobre todo a veces de la crítica cultural, más vinculada a los medios, quedó esta idea de un canon Arlo, que como si ese canon siguiera funcionando, y no funciona de ese modo, porque ya en los años 90, y sobre todo en el momento en que las editoriales cambian, la transnacionalización de las editoriales produce un gran cambio, entonces hay más de un actor construyendo diferentes cánones de literatura argentina. ¿Cuál es la más vendida, la más leída, la que se da en la escuela media, la que se lee en la facultad.
1: Silvia Saita, doctora en letras.
0: Podríamos hacer muchas preguntas antes de, y creo que no llegaríamos a una respuesta y decir cuál es el canon. Sí tenemos los a mí me gusta más pensar en los clásicos, los clásicos de la literatura argentina, es decir, aquellos textos, aquellos escritores, aquellas escritoras, aquellos poetas, sin los cuales sería imposible pensar la literatura argentina, ¿no? Que son aquellos textos a los que podemos volver, que no están fechados, que podemos volver infinitamente y decir algo diferente, precisamente porque son clásicos. Mientras que hay otros que han quedado, no sé, pienso siempre en el pobre Eduardo Mallea, que pasó de ser un escritor tan importante y tan central en los años 30, 40, 50, era un bestseller, pero además era el escritor reconocido, era el director del suplemento cultural del diario La Nación, fue el secretario de redacción de la revista Sur, ocupaba una centralidad, y hoy, ¿quién lee a Mallea? No hay lectores para Mallea, no se da, no leemos, salvo raras excepciones, no leemos a Mallea en la facultad, obviamente no se lee Mallea en la escuela media, y esto habla de lo, digo, cuando hablamos de un canon, es sí, siempre hablamos de un momento preciso, porque eso es lo que, creo que eso es lo maravilloso de la literatura, que leemos, releemos, reubicamos, y por eso es un espacio de lucha, porque el que está en el centro puede pasar a estar en el margen y así siguiendo, ¿no?
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1: Lo interesante de las tramas es que demuestran que en la profundidad también hay superficies.
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0: palabras, más que palabras, más que palabras, más que más. ¿Ahí?
1: Perfecto.
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3: Mencionás a Mallea y efectivamente una de las clases que aparecen en el libro, la del 19 de octubre de 1987, tiene que ver con Eduardo Mallea. Pero, como mencionaste a una serie de autores y de autoras, y no mencionaste a otros, y esos otros o esas otras aparecen en el índice de esta edición a tu cargo, el factor Roberto Ar o el factor Jorge Luis Borges, en ese canon o en esa propuesta de programa y de abordaje que he planteado en sus clases, Beatriz Arlo, ¿desde qué lugar los interpretaba, los interpelaba, los presentaba frente a los estudiantes para a lo mejor interpretarlos o verlos de otra manera que no correspondía con lo que otras lecturas planteaban?
4: Bueno, mira, antes de eso una aclaración, porque el libro de las clases en este libro no están presentes ni todas las clases, ni muestran lo que eran los programas de literatura argentina, porque Beatriz Arlo dictaba la materia con María Teresa Gramuglio. Es decir, hay una zona importante de las clases que la dictaba María Teresa Gramuglio y hay otra zona de temas que se veían en las clases de trabajos prácticos. Entonces, los programas de la materia incorporaban a muchos más textos y muchos más autores y autoras que lo que se puede ver en esta clase.
5: Silvia Saíta, doctora en letras.
4: Y la segunda cuestión es que siempre los programas hasta la fecha, los programas tienen un eje a partir del cual se lee de una manera o de otra a un mismo escritor o a una misma novela. Doy un ejemplo. Si leemos a Arlt en el marco de un programa sobre literatura y política, se presta atención a una zona de Los Siete Locos, Los Lanzallamas, que es muy diferente si leemos esa misma novela en el marco de un programa sobre la imaginación espacial en la literatura argentina, donde entonces el acento va a estar puesto en la construcción del escenario urbano, estos paisajes emocionales que aparecen en Los Siete Locos. Entonces, depende de los ejes del programa, se abordan de temas o preguntas diferentes. Yo creo que lo que tuvieron de extremadamente novedoso los primeros programas de Sarlo es el de revisar con nuevas preguntas la literatura argentina desde los comienzos del siglo XX en adelante, y por eso yo creo que es fuerte la presencia de los ensayistas de Mallea o de Ezequiel Martínez Estrada, que están en el libro, porque también para hacerlo, y esto es un rasgo que la caracteriza hasta el día de hoy, pensar la literatura argentina es también pensar la cultura argentina y es pensar también la Argentina. Entonces, en esos, sobre todo, programas de los 80, el ensayo sobre el ser nacional, el ensayo como género y las diferentes maneras en que había sido pensada la Argentina como problema estaban muy presentes. Ya después, en los programas del 90, la presencia de los ensayistas no es tan fuerte, o entran el Martínez Estrada de que está leyendo al Martín Fierro, es decir, entran otras zonas del ensayo, y no estas del 80, que creo que están vinculadas con la pregunta que se estaban haciendo en ese momento, tanto Beatriz Arlo como otros profesores, profesoras, intelectuales, que es, bueno, ¿qué somos? ¿A dónde vamos? ¿Qué es la Argentina? ¿Cómo la armamos de nuevo? ¿Cómo la pensamos de nuevo? ¿Cómo se la pensó antes? ¿Y qué hay de eso antes De hecho, me acuerdo que hubo clases sobre Murena también. Hoy sería medio raro dar clases sobre Murena, Martínez Estrada, Mallea. Pero eran quienes habían pensado a la Argentina como problema, porque estábamos pensando, digo, yo no, porque era muy joven, pero digo, estaban pensando a la Argentina como problema en esos años 80 y en ese momento de reconstrucción, ¿no?, de ese campo cultural que excede por mucho la literatura argentina. Y la otra cuestión es poner siempre, y eso sí también caracteriza el modo de leer de Beatriz Arlo, de pensar siempre una literatura, una poética o un proyecto creador en el marco de los procesos culturales, políticos, ideológicos del momento en el cual ese texto se publicó, ese proyecto poético emerge, cómo cambia a lo largo de... Y por eso tantos actores, hay clases en las cuales... Porque además había que reponer mucho, veníamos de la dictadura, había que reponer los 60, había que volver a pensar ese momento y los diferentes actores que van desde, no sé, que es cuando antes de dar Cortázar, por ejemplo, bueno, reconstruir qué eran los años 60, para jóvenes que nos habíamos educado y habíamos crecido durante la dictadura, es decir, había que volver a armar cierto puente entre los 70 y estos estudiantes que veníamos de la dictadura, por eso arma esos grandes mapas, ¿no? Antes de inscribir un texto en particular, un escritor en particular o una novela en particular.
6: Siempre me pregunto por qué terminé siendo solo un argentinista, porque a diferencia de otros críticos y críticas que se expandieron sus intereses a la literatura latinoamericana, yo soy exclusivamente un argentinista. El año que yo defendí mi tesis de licenciatura fue el del golpe de Estado de 1966 y quedé fuera de la universidad. Al quedar fuera de la universidad, desde el 66 hasta el 84, es decir, 18 años fuera de la universidad, mi zona posible de investigación en la literatura argentina, que eran aquellos textos que yo conocía mejor hasta ese momento y que tenía la seguridad que estaban todos en la Biblioteca Nacional. Yo trabajaba en la Biblioteca Nacional y esos textos, diarios, revistas, libros, primeras ediciones, lo que fuere, yo tenía la seguridad de que estaban en la Biblioteca Nacional. Entonces quedé encerrada en la literatura argentina, que para mí es un campo absolutamente inevitable.
3: ¿Sabés qué mencionás, Reponer? Y efectivamente eso está patentizado, si se permite el término, en la transcripción de esas clases, pero también aparece otro efecto de ese clima de época, la introducción de autores que no estaban traducidos por entonces en las editoriales argentinas, y de alguna manera creo que ese grupo de profes, entre los cuales estaba Beatriz Arlo, traen de la mano autores que se conocía de su existencia, pero no por la versión en español.
4: Claro, yo por eso ahí fue una de las... Bueno, después vamos a hablar de algunas de las decisiones que tomé, pero una de las decisiones que tomé fue esa, y me alegra que haya quedado claro, que fue dejar los títulos en inglés y aclarar en nota al pie que esos textos no estaban traducidos, para que quedara claro que no solo estábamos aprendiendo literatura argentina, sino que también en esas clases Sarlo incorporaba un aparato teórico o una cantidad de textos que ni siquiera estaban traducidos y que circulaban en fotocopias. Yo me acuerdo que, por ejemplo, el libro de Williams, de Raymond Williams, La larga revolución, bueno, había un solo libro que circulaba entre... Se lo iban prestando, porque ni siquiera es que había muchos libros no traducidos. Había un ejemplar de Williams que pasaba de Sarlo a Piglia, de Piglia a Hilda Sábato, de Hilda Sábato a Altamirano. Digo, y así llegaba después a quienes éramos los becarios. Entonces, una de las decisiones que tomé fue esa, que el texto en la clase se diga, quede sin traducir y que se aclare después, que la traducción fue hecha en algunos casos bastante después de la clase, para ver de qué manera también, digo, no solo estábamos aprendiendo literatura argentina, también estábamos incorporando perspectivas teóricas que no habían llegado todavía al país. Así que sí.
5: En 1961, el historiador, novelista e intelectual Raymond Williams publicó el libro La larga revolución. Williams considera que al mismo tiempo que la revolución democrática e industrial, se produjo una revolución cultural. Con la larga revolución, Williams abrió el camino al reconocimiento de la importancia de la prensa popular y el crecimiento del público lector en la cultura de habla inglesa y en la cultura occidental en general.
3: Ahí mencionaste lo que vendría a ser eso que te planteaba antes, el backstage, la cocina. ¿Qué otros datos, de manera sumaria, porque el tiempo nos está corriendo, son significativos para quien aún no ha leído el libro, conocer su proceso de manufacturación?
4: Bueno, mira, fue bastante largo. Yo leí, no tenemos una larga tradición en Argentina, por lo menos, de edición de clases. Así que leí desde la edición de, no sé, los seminarios de Lacan hasta las clases inaugurales de Barthes. Es decir, tomé modelos. Lo que hay publicado en Argentina suele ser la transcripción de las desgrabaciones de las clases. Y yo sabía que eso era lo que no quería, pero no tenía muy claro qué quería. Entonces, algunas de las decisiones primeras que tomé, en algunos casos fueron decisiones con Sarlo. Es decir, Sarlo lo que no quería era que hubiese clases sobre temas sobre los que ella ya había publicado o escrito textos. Y por eso no está el Borges de las Orillas, por ejemplo, no está el Borges clásico, en el libro, porque Sarlo escribió un libro sobre Borges. No está Güiraldes, porque hay un capítulo completo sobre Güiraldes en La modernidad periférica. Es decir, aquellos temas sobre los cuales Sarlo dio clase, pero que sobre los cuales ya escribió, no entraron al índice de estas clases. Eso me dejó con una gran cantidad de clases afuera. Pero bueno, esa fue una decisión de Sarlo. Después, mi decisión fue que no fuese un desgrabado, que no hubiera un ordenamiento por programa, desarmar la idea de los programas y armar el índice en términos cronológicos, pero siguiendo la cronología de los textos y no de las clases. Por eso se pasa tampoco son tantos años, porque no hay más textos, no hay más clases grabadas. Y entonces, por eso la palabra que uso en esas breves paginitas que escribí para el comienzo, usé una palabra que viene de otro lado, que es la de fijar las clases. Yo lo que hago es, a partir de desgrabaciones, que en algunos casos están muy mal hechas, es decir, hay una primera versión hecha por quien desgrabó esas clases, y sobre esas desgrabaciones, en algunos casos yo tenía más de una versión, porque había varias casas. Estaba el centro de estudiantes que desgrababa las clases, pero también había empresas privadas que desgrababan las clases. En algunos casos yo tenía más de una versión. Había muchos errores en estas desgrabaciones y entonces, bueno, yo creo que el desafío que me impuse fue el de crear la oralidad, es decir, escuchar a Sarlo hablando en un aula, que no es la misma Sarlo que leemos en un libro, que escuchamos en la televisión o que leemos en una crónica periodística. Es esa otra oralidad que requirió, yo digo, un año y medio me llevó a armar este libro, porque sobre todo lo que quería era respetar el tono oral de una clase, pero sin los ripios, digo, sin que sea el desgrabado, sino más bien uh-huh. escuchar a Sarlo hablar en el marco del aula. Ese era mi objetivo, mi desafío, y tener 20 años, digo, haber escuchado 20 años de clases de Sarlo en un punto me permitía sacar, digo, corregir, reescribir algunas zonas porque estaban mal, porque habían hecho una desgrabado, no sé, para dar un ejemplo que es tremendo, en lugar de en los desgrabados figura el panóptico de Benjamin y es el panóptico de Bentham. Bueno, pero los teóricos figura así porque había errores de quienes desgrababan y entonces, bueno, corregir los errores, reponer textos que a lo mejor habían sido mencionados en clases anteriores y que no estaban mencionados en esas clases, reponer los implícitos, ¿no?, que tiene una cursada y que entonces, por ejemplo, había zonas que venían de clases que no ingresaron al libro, pero que yo corté e incorporé en, bueno, cambiar el orden de una clase, por ejemplo. Y tomé algunas decisiones, no están las preguntas de los estudiantes, no están las interrupciones de las clases. Traté de algo que fue bastante difícil porque la extensión de las clases no era en todos los casos la misma, porque bueno, estábamos en un momento, sobre todo en 1987, paros docentes y no solo docentes, constantes. Entonces, había clases que estaban interrumpidas, que eran más cortas, que temas que parece que tuvieron poco tiempo para desarrollarse, pero porque se trató de años en los que efectivamente hubo menos clases. Bueno, traté de que eso se notara lo menos posible con estas dos ideas que creo que antes te mencioné. La primera era recuperar esa voz de Sarlo en las clases, y la segunda que sea un libro que pueda ser leído no solo por quienes estudian literatura o están en la carrera de letras, sino que, al contrario, que inviten a leer más literatura argentina, que abran el mapa y que puedan ser leídos por quienes quieran saber algo más de la literatura argentina. Y por eso decidí deliberadamente el tono por momentos didáctico que hay, ¿no? Son clases. Yo lo que no quería era que perdiera la idea de que estábamos en una clase y que se toma un concepto y se lo desarrolla, se toma una idea y se la explica, que es lo que no está en un artículo crítico o en un libro de ensayos, digamos, que es lo que hace diferente un libro de clases a otro tipo de libros. Para mí fue un aprendizaje importante, porque al principio no sabía por dónde empezar, hasta dónde corregir, hasta dónde sacar o agregar, o bueno, esto, fijar esos textos de un periodo breve, que esto también creo que hay que explicar por qué se corta en el 88, y es porque, en parte por esta cantidad de errores que hay en las desgrabaciones, en un momento Sarlo no permitió más la grabación de las clases. En ese momento la cátedra, estábamos muy de acuerdo con la decisión, yo hoy lamento enormemente esa decisión de no tener las clases de los años 90, por ejemplo, de tener más clases grabadas, pero el corpus era ese, y sobre ese corpus tuve que armar con ese corpus tenía que trabajar, ¿no? Dejando mucho afuera, incorporando algunos temas que hacerlo le costó, pero finalmente me dio el ok. Así que, y con una libertad absoluta. digo, lo único que discutí con Sarlo fue el índice. Y después nada más. Es decir, Sarlo me dio la libertad absoluta de hacer con esas clases lo que yo quisiera. No. Libertad absoluta en el sentido más estricto del término. No hay una sola intervención de Sarlo en el libro que quedó.
5: Silvia Saita recopiló y publicó en Siglo XXI Editores el libro Clases de Literatura Argentina, de Beatriz Sarlo.
3: Y así como arrancamos, Silvia, recordando tus momentos de estudiante y tu andar en estas casi cuatro décadas, en el cierre de estas conversaciones planteamos casi como un recurso de estilo, jugando con la denominación del ciclo Tramas, y de acá mirando para adelante, ¿qué tramas? ¿Qué estás tramando? Como dirían las nuevas generaciones, ¿en qué andas?
4: Bueno, yo sigo dictando mis clases de literatura argentina. A veces pienso me voy a jubilar apenas pueda y quedarme en CONICET, porque a mí lo que me gusta es investigar, pero después doy una clase y salgo muy... A mí me hace... Yo me divierto mucho dando clase, sobre todo en el grado. Yo empecé dando clase a los 22 años. Los estudiantes eran más grandes que yo. Por lo general, entonces pasé momentos de angustia, incertidumbre y ahora la distancia generacional, esa distancia que primero era más chica, después fui contemporánea, después fui un poquito más grande que mis estudiantes y ahora hay una larga brecha generacional. Y lo que me gusta, y es lo que creo que da el dar clase, es ver cómo están leyendo hoy y sostener este diálogo con... Ver cómo se lee por primera vez un libro. A mí me gusta... Les pregunto, bueno, a ver, antes de leer la crítica, antes de leer lo que dijo Sarlo, Piglia, Gramuglio, Chytrik, Viñas, Ludmer, quien sea, bueno, ¿cómo están leyendo hoy? Y creo que eso lo da dar clase a estudiantes de la carrera de letras, que es un ámbito que sigue siendo, digo, la carrera de letras sigue siendo un ámbito, cambió muchísimo, pero sigue siendo un ámbito espectacular para poner a prueba estas cuestiones, cómo cambiaron, sí, los hábitos de lectura, qué eligen hoy, cómo eligen, con qué background, cómo llegan a la universidad. Eso cambió mucho y eso obliga a pensar todo el tiempo cómo dar una clase. Es decir, yo creo que estas clases que daba Sarlo en los años 80 hoy serían impensables para quienes llegan hoy a la carrera de letras. Hay que pensar otros modos de... Se lee menos, se lee en géneros más breves, cuesta bastante. Nosotros llegábamos con mucho material leído y la facultad nos ordenaba. Hoy llegan con bastantes menos textos. Hay algo del diálogo que antes se daba en las casas, no sé, llegábamos con una que hoy no está. Digo, son otros estudiantes. Y eso está, por lo menos a mí. A mí me, digo, que me siga planteando un problema, un desafío, una pregunta. Bueno, ¿cómo voy a dar este tema? ¿Cómo explico ciertas palabras? Sobre todo cuando, no sé, con Roberto, los que trabajan con mucha lengua coloquial, ¿no? La lengua de los 20 o de los 50, ya sea Arlt o Cortázar mismo. Y les pregunto, ¿saben qué quiere decir esta palabra? ¿Saben qué quiere decir esta expresión? No. Y yo voy de sorpresa en sorpresa por... como hubo ahí, hay algo que se cortó en algún momento que no sé cuál es, pero me sigue maravillando ver, bueno, qué leen, cómo leen, y creo que eso lo da el grado, dar clase en la carrera. Entonces, muchas veces lo que tramo es dejar de dar clase y dedicarme a la investigación y quedarme en CONICET y dedicarme a lo que me gusta, pero cuando salgo de dar clase digo, y no sé si quiero dejar de dar clase, porque me hacen pensar, digo, yo puedo transmitir lo que sé o lo que leí, armarles mapas, recorridos, hipótesis de lectura, pero ellos también me enseñan a mí a cómo se puede pensar el mismo libro, no sé, un libro que se editó en 1935, por empezar si sigue funcionando, es decir, este libro puede ser leído hoy, sigue diciéndoles algo este libro o los deja indiferentes. Y en otros casos me sorprendo, libros que yo pensé que no funcionaban más o que, y es el libro que más les gustó. Entonces, saber cómo hoy se está leyendo para mí es importante y creo que uno de los lugares donde puedo ver eso de cerca es dando clase en la carrera de letras. Entonces, lo que tramo está así de cruzado. Y en términos, sí, de investigación, con lo que estoy trabajando en particular ahora, es con la construcción mediática de Borges. Es decir, el Borges por fuera de la biblioteca, con esta idea de, con una idea que es la que quiero probar, que es la del escritor antinacionalista que se convierte en emblema de la argentinidad, que es casi una paradoja, ¿no? Donde ahora en un mural conviven en una feliz armonía Maradona, el Che Guevara y Borges como símbolos de la argentinidad. Y en el caso de, bueno, y el Papa puede estar también ahí en ese mural, y en el caso de Borges, siendo un escritor que dedicó toda su vida a discutir la idea del nacionalismo y del, y entonces me parece, bueno, estoy viendo cómo se construyó esa imagen del Borges para todos y todas, habiendo sido durante tantas décadas el escritor de la biblioteca, de la Torre de Marfil, extranjerizante, digo, todo lo que se ha dicho de Borges durante tantas décadas. Así que la verdad es que me estoy divirtiendo, estoy buscando otro, ese otro Borges, y cómo circuló, dónde se lo leyó, cómo se lo leyó, si es que se lo leyó, o se lo tiene más como un ícono de la cultura que como texto, ¿no? Y buscándolo por fuera de la biblioteca, y lo estoy encontrando en lugares insólitos, por ejemplo, cuentos de Borges publicado en revistas, en una revista, por ejemplo, que se llamó Adán, que es una versión light de Playboy, Borges publicaba ahí también, es decir, encontrar a Borges en zonas muy extrañas, o donde no pensábamos, yo al menos, y la crítica tampoco, porque no está esto, no se sabía que había estado ahí, que había circulado esa literatura por ahí. Y a mí es lo que siempre más me interesa, que es ver, porque hay algo que, digo, no es casual que Borges haya dirigido el suplemento cultural del diario Crítica, que era el diario más sensacionalista de los años 20 y 30. ¿Qué hubo ahí? No fue casualidad, hay ahí una tensión, esta fascinación de Borges por el mundo de los compadritos, el mundo de lo popular, yo creo que después encuentra otros modos a lo largo del siglo XX, y ¿qué hay? Es la fiesta del monstruo, hay una especie de horror frente a lo popular y al mismo tiempo una fascinación por ese mundo de lo popular. Así que bueno, en ese por ese lado estoy en la investigación y dirigiendo a IRA, el Archivo Histórico de Revistas Argentinas, que es un proyecto colectivo que un poco de esto se trata, acercar las publicaciones, las revistas, para volver a pensar pensar a la literatura, las escritoras, los escritores en el marco de enunciación en el que circularon, que, por ejemplo, en el caso de Borges, toda su literatura primero se publicó en diarios o revistas, después llegó al libro. Y así como es el caso de Borges, es el caso de muchísimos escritores y muchísimas escritoras. Entonces es reconstruir también desde ahí.
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1: Soy Papina de Palma y nada, es un gusto estar atrás.
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1: Muchas gracias. Es un placer estar acá y voy a cantar tres canciones mías. Son las tres de las últimas que he escrito y nada. La primera se llama Abuela, Abuela y habla un poco de uno de mis defectos, que es ser muy, muy, muy indecisa. Y nada, bueno.

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